0: YouTube Alex Sensation Music para que veas el live. Y también lo puedes ver en nuestra aplicación La Música App, ¿ok? La Música App. Y por supuesto, escúchame aquí en vivo a través de la Mega Nueva York, la Mega en Puerto Rico, el Nuevo Sol en Miami, Orlando, Tampa y en Los Cayos también. Florida Keys, mi gente, en Los Cayos. Celebrando el fin de semana del Día de las Madres, felicidades para todas esas madres, todas esas mamacitas del mundo, muchas felicidades y muchas bendiciones. ¿Qué quieren para el Día de las Madres? ¿Quieren flores? ¿Quieren unas vacaciones? Claro, unas vacaciones para tu mami. ¿O quieren un sobrecito? Les tengo un sobrecito aquí guardado a una mamacita y la voy a buscar en el chat. ¿Ok? En el chat la voy a buscar. Una mami y le voy a regalar un sobrecito. Con el menudito ahí, con el menudito. All right. ¿Se ve bien? ¿Se escucha bien? Déjame chequear. Conéctate. YouTube Alex Sensation Music. Conéctate rápido. Entra rápido, entra. Déjame ponerle el link aquí. Wow, beautiful. Se ve espectacular, se ve lindo. All right. Estamos en vivo disfrutando el fin de semana de las madres. Espérate. Johnny, aquí está mi hermano Johnny Sensation. Johnny, ven para acá, Johnny, ven. Ven, Johnny. Si ustedes vieron el podcast que hice con mi hermano Jesse Terrero, Yuli Terrero, aquí está Johnny Sensation, míralo aquí. Este es Johnny Sensation. En el podcast que yo hablé de él, él fue el que yo le cargaba los CDs a la discoteca allá en Foxes, cuando tenía 15 años. Y él fue el que me metió a DJ, mira, Johnny Sensation. Johnny.
1: Yes.
0: Ya, no dijo más nada. Hasta ahí llegó. Johnny, salud. Aquí, ven, saluda a la mami. Saluda a mami, venga. Saluda a mamá. Ah, está en la casa viendo.
2: Mamá y a la hermana.
1: Un gran saludo a mi madre, a mis hermanas. Las quiero mucho. A toda mi familia. New Jersey.
0: ¡Eh, la cosa! Se votó. Él es un hombre tímido. Es como la canción de Bad Bunny. Él es calladito. Pero para lo otro no. Es peligroso para lo otro. All right. Live para las madres parte 2. Déjame ponerlo aquí. Live para las madres part 2. Con mi hermanito Maisa. Maisa, lo estoy diciendo bien, préndele el micrófono, ya, pásale el micrófono aquí. Johnny, mira, dale el micrófono ahí para que chequéalo a ver cómo se escucha, chequéalo.
3: Yeah.
0: Oye, suena bonito. Suena bonito. Estoy diciendo el nombre bien. Yo
3: sí,
0: espero.
3: Papi, bien.
0: Maisa.
3: Así como suena.
0: Maisa. Estoy diciendo en inglés y en español. En inglés, Maisa. En español, Maisa. Ok. Vamos arriba. Ya subí el link. Ok, estamos en vivo. Por primera vez desde Colombia. Ahora mismo viene el tema más pegado ahora mismo. Y lo tenemos aquí hoy, celebrando el fin de semana del día.

0: bienvenido, bienvenido al Sensation Lounge.
1: Ey, este parche me gusta, marica. Este parche está, una discoteca aquí, pero full.
0: Esto es full, un lounge.
1: Lo full party.
0: Lo único que hace falta aquí es la bartender, el juquero. ¿Cómo es? Papi, bienvenido. Siempre, bueno, hemos hablado mucho en las redes sociales. Por Instagram siempre nos comunicamos. Sí. Yo te he tenido el ojo puesto. Hace ya un tiempecito, te han dicho, ¿verdad?
1: Sí. No, gracias más bien por eso.
0: Y tienes este tema, mano. Y yo cuando escuché ese tema la primera vez, yo dije, wow, qué temazo. Háblame de ese tema, hermano, háblame de ese tema.
1: Te entiendo, a ver, ¿no? Te entiendo que iba a mandar canción porque habla de esa... Ese mensaje que todo el mundo le quiere decir al ex, pero... No, les da miedo escribirlo, ¿sabes? Entonces yo, como soy el comunicador de ellos, papi, yo hago la misión.
0: ¿Usted hizo la tarea?
1: Yo hago la tarea, exacto. Entonces yo, ese tema se empezó a meter y la gente, coreándolo la gente, y hasta que llegamos a hacer el remix ahora con...
0: Ahora, el remix. En el remix se montó Fade y Maluma.
1: Ajá, sí.
0: El remix oficial, Fade y Maluma.
1: Sí.
0: ¿Cómo llegó el remix?
1: Bueno, yo creo que la canción ya estaba funcionando también, ¿no? En TikTok, por TikTok ya tenía... Cuando ellos se montaron tenía como 1,000,000 de videos ya.
0: ¡Wow! O sea, es que pero ellos... O sea, ¿tú le tiraste a ellos o ellos te tiraron a ti?
1: No, papi, cero. La canción se dio así orgánico. El tema, no sé, que día Face subió un videito ahí. Como que temazo, tal, lo que sea. Y de ahí nos fuimos, pues.
0: ¡Qué lindo!
1: Papi, mándame la pista. Y yo, ¿cómo?
0: ¡De verdad! ¡Qué lindo! Así son ellos. Y Maluma igual.
1: Sí, no, y Maluma también siempre está ahí activo. Entonces, como que se alinearon los planetas.
0: Finalmente, aquí conmigo, Maysac. Oigan esta canción. Este es el remix. Te entiendo, remix. Déjame grabar. Espérate, voy a grabar. Esto lo voy a grabar. Ready? One. 2, 3, Maysac.
1: Tema.
0: Remix.
1: Si yo fuera mi ex, tampoco me superaría.
0: Oye eso.

0: Para los que quieran decirle alguito a Alex, a esa persona que le preguntan por uno y dice que ni se acuerda. Yo a ese muchacho no lo conozco. Pero no le dice Alex. ¿Sabes qué? No me vas a conocer. Si la traga tuya, soy yo, baby.
1: Maisac. Lo dije bien, ¿verdad?
0: Sí.
1: Oye,
0: ¿cómo es en inglés?
1: Maisac.
0: Eso.
1: En inglés es Maisac. En español, Maisac.
0: Maisac.
1: Hermano, bienvenido y de verdad, qué rico tenerte aquí. Qué voz tan linda, hombre, tienes. Gracias. Qué vozarrón tienes, ¿ah?
0: Me agarraste un poquito ahí difónico, pero está bien.
1: No. Dámole, ¿cómo? Dámole. ¿Cómo? No, mentira. Mentira. Se escucha perfecto. Sí. Se escucha nítido.
0: Coño, qué bueno.
1: Hermanito, qué bueno. ¿De qué parte de la tierrita eres?
0: Papi, yo tengo un caso porque yo nací en Caracas, Venezuela.
1: ¡No!
0: Sí.
1: ¡Venezolano!
0: Pero a mí me criaron desde los 2 años en Santa Marta, Colombia.
1: ¡Ay!
0: La costa.
1: Pero es que es una mezcla.
0: Tengo un sancocho ahí, papi, exótico.
1: Es una mezcla buenísima. Venezuela y Colombia, somos hermanos.
0: Hermanos.
1: Somos hermanos full. Y la pregunta siempre del millón es, ¿dónde nació la arepa? Esa es la pregunta siempre que, tú sabes, siempre me tiran a mí. Cuando me hacen esa pregunta, a mí se me olvida.
0: ¿Tú qué respondes? ¿Cuál ha sido tu respuesta?
1: ¿Dónde nació la arepa? Yo no sé.
0: Yo quiero decir que yo digo que en Venezuela,
1: marido. ¿En Venezuela?
0: A no ser que me gusta más la de Venezuela.
1: No sé, Varo, no sé. Yo no sé. A mí me preguntan, yo en verdad no sé.
0: Se hace el loco.
1: ¿Quién inventó la arepa? Eso es como cuando le preguntan verdad, a uno qué vino primero, el huevo o la gallina. Yo, ¡oh, chica! ¡Me lo acabaste! Hermanito, mira este juguete nuevo que te tengo. Lo voy a estrenar contigo.
0: ¿Qué es eso?
1: Tengo un juguete nuevo para ti, para que tú lo estrenes.
0: Agarra ahí.
1: A ver. Agárralo ahí. Entonces ahora.
0: Yo estoy aquí, transmitiendo.
1: Tú estás selfie mode. Míralo ahí, mírate
0: no
1: ahí.
0: No te creo.
1: Mírate ahí en la cámara. Esa es tu referencia ahí. Esa es tu referencia ahí. Esa pantalla ahí.
0: Juguete.
1: De juguete. Real. Juguete nuevo, papi.
0: De juguete de niños con barba.
1: Juguete nuevo. Estamos aquí selfie mode. Este es el selfie mode.
0: Wow.
1: Maisac en la casa. Venezuela, Colombia, Santa Marta. Dándole duro. Felicidades por el éxito, hermanito. Gracias, vamos a hacer. ¿Cuál tema vamos a hacer? Mira, aquí tengo.
0: ¿Cuál tú quieres?
1: Se me olvida.
0: Hacemos se me olvida.
1: Se me olvida. Ok, vamos a hacer se me olvida. Pásame este. Cuando lo quieras agarrar, te lo voy a dejar aquí. Mira, te lo voy a dejar aquí. Cuando tú lo quieras agarrar y hacer selfie mode, tú lo agarras, ¿ok?
0: Ok.
1: Vamos allá. En vivo con Maisac.
0: Tema.
1: Temazo.
0: Eso hacía palo seco, eso no. Como que no funciona, pero.

0: papi. Esa voz está preciosa, mano. Qué voz más linda.
1: ¿Usted me contrata o no me contrata?
0: Papi, contratado hace tiempo. ¿Dónde firma? Trae el contrato. Papi, trae el contrato. Papi, estamos celebrando el fin de semana del Día de la Madre. Sí. Maisac en la casa. Mira, conozcan a este muchacho. Él tiene un montón ya de fanáticos, pero ahora aquí, la gente de Nueva York, la gente de Puerto Rico, los de Miami, los de Orlando, los de Tampa, bueno, todos los Estados Unidos y todos los que están conectados, Maisac, este hombre viene, mira, ya tú sabes.
1: Venimos por ahí con la bendición de Dios.
0: Amén. Viene duro, viene fuerte. Amén, amén. Viene a darle buena música a la gente. Un amén. Talento... Ya tuviste cómo tienes a vos. No hay que hablar mucho. Hermanito, vamos a hacer un saludito para todas las mamis. Fin de semana de todas las madres. Para todas las madres. Saludito a todas las mamis.
1: A todas las mamacitas que están ahí. Felicidades en su día. Bueno, todos los días son, deberían ser de las mamás. ¿Verdad?
0: Todos los días son el día de la madre, sí. Correcto.
1: Porque, a ver, son las que nos atienden, las que nos dan la vida, las que... Si hay que quitarse un plato de comida de ellas para dárselo a uno,
0: sacrificio.
1: Lo hacen, el sacrificio.
0: Así es así.
1: Que, felicidades a todas las madres ahí que nos están viendo. Dios las bendiga siempre. Mucha salud y mucha vida y mucha luz para ustedes.
0: Qué lindo.
1: De parte de Maisac.
0: Maisac, esta canción se llama Otra Vida. Dice así.
1: Otra Vida.
0: ¿Ready?
1: Ready. O no le dicen, ¿sabe qué? En otra vida el amor de mi vida no estaba con el amor de su vida. ¿Cómo dice? Freddy,

0: jugando con el combo de los rompediscotecas. Ok, Maisac, siempre hago esta pregunta.
1: ¿Qué sería?
0: Inspiraciones.
2: ¿Inspiraciones?
0: Sí, ¿quién te motivó a ser artista? Puede ser cualquier artista.
1: Wow, tú sabes que a mí me gusta mucho, mi artista favorita es Diomedes Díaz.
0: ¡Diomedes Díaz! ¡El cacique! ¡El cacique!
1: El cacique de la junta.
0: ¿De verdad? Sí, ¿ese es tu artista favorito?
1: Es mi artista favorito, bro, que me gusta mucho.
0: ¿Y lo alcanzaste a ver en concierto, no?
1: Nunca lo alcancé a conocer, la verdad.
0: Bueno, pero, hermano, ese hombre en vivo, yo le voy a decir algo, Maisac. Ese hombre en vivo
2: es otra cosa, ¿no?
0: No. Un caballo. Oye esto. Maisac, oye esto.

0: Aquí tenemos, nos dicen, acordeón, nos primo. Dicen una bodeguita. Aquí tenemos de todo.
1: La bodeguita de Alex.
0: La bodeguita de Alex. Encuentra, tenemos Viva Porú. Necesita Viva Porú. Tenemos Viva Porú. ¿Cómo se llama esa agua? Agua Florida. Agua Florida.
1: Agua Florida.
0: Tú nunca, usted, ¿sabes? Es Agua Florida, ¿verdad? ¿Tú nunca has ido a una bodeguita, la Agua Florida?
1: Nada.
0: Papi, la agua esa. Papi, la Agua Florida es. Eso es medicinal. Eso desde los niños. Cuando uno le daba cualquier dolor en el cuerpo, la mamá le untaban así, le untaban en la cabeza, en la frente. Agua Florida. Mira, papi, esto es un vacilón aquí, esto es un vacilón. Aquí es un vacilón. La gente se disfruta el programa. Estamos en vivo en todas nuestras emisoras aquí en Estados Unidos. Estamos en vivo en YouTube, Alex Sensation Music, en la música app, en nuestra aplicación. Primera qué vez duro, con duro. El gran
1: Maisa. Gracias Maisa. Por invitarme, brother.
0: Gracias a ti por venir, hermano. Muchas bendiciones. Siempre. Que Dios te siga.
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0: ¡Qué duro, mano! Fan de su relación. Algo pasó con esa canción, yo me acuerdo, algo pasó con esa canción.
1: Sí.
0: Yo no me acuerdo.
1: Un vinito ahí, pero... Algo pasó. Le gustó ese, le gustó el morbo ese a la gente.
0: Fan de su relación. Oye, Maisa, qué lindo, mano, qué lindo.
1: Gracias, mi
0: Ryan, mira, Ryan Castro va a estar con nosotros, está confirmado para el Miami Bash. Faltan 21 días para
1: es?
0: El Miami. Es el sábado 30 de mayo, aquí en el
1: Casella. Pues yo vengo a cantar con él.
0: ¿Entonces? ¡Tú vienes!
1: Claro.
0: Mira, no me digas eso.
1: Yo vengo, primo.
0: De verdad, Maisac, Miami Bash, Maisac.
1: Para estrenarme ahí, para ser el primer Miami Bash.
0: El
1: mío.
0: El primero de muchos.
1: El primero de muchos.
0: Y Nueva York también, tiene que ir a Nueva York. Los Ángeles también, la gente en Los Ángeles. Sí, Puerto
1: saludito
0: Rico.
1: Para todo el mundo.
0: ¿Ya fuiste a Puerto Rico?
1: No, bro, pero me encantaría ir hace rato.
0: Vente conmigo.
1: Claro.
0: Vente conmigo para PR. Vente conmigo
1: vamos,
0: a Puerto
1: vamos,
0: Rico.
1: Vamos, primo.
0: Vamos a Puerto Rico.
1: Vamos allá.
0: Vamos a llevarlo para PR. Este hombre, hermano. Crea.
1: En PR le gustan mucho los temas míos, la verdad.
0: ¿Tiene muchos fanáticos
1: sí,
0: en Puerto
1: sí,
0: Rico?
1: Sí, me escribe mucha gente de Puerto Rico, la verdad.
0: Vamos a hacer el tema. El tuyo, ¿no? Este, yes. Pero. El tú solamente, para terminar.
1: Eso.
0: Este
1: eso.
0: Es el original. Primero comenzamos con el remix.
1: Por aquí pues comenzó la vaina. Por aquí fue que comenzó. Ya cantamos el remix. Ahora vamos a cantar el.
0: Este es el tema. Raíz. Este es el tema original. Comenzamos con el remix. Grábenlo. Este es el tema. Uno de los temas más pegados ahora mismo.
1: Amén.
0: Oye esto. Maisac en
1: Zumba,
0: vivo.
1: Alex. Zumba.
0: Live. Maisac.
1: El Maisac Alex Sensation. Escúchese esto que dice.
0: Duro.

0: Isaac en vivo.
1: El Ma Isaac. Hey, Alex Sensation.
0: Hey.
1: Yo, yo. Ay, na, na, na, na. Para que la dediquen a ese ex que no te supera. Dile lo que sientes con tu entiendo. Ya sabes.
0: Dame un pedacito a capela para guardarla ahí.
1: A ver.

0: Andrés Cantor.
1: ¡Gol!
0: ¡Qué golazo, papi! ¡Qué golazo! ¡Qué golazo! ¡Qué golazo, papi! Felicidades, Maisac. Síganlo en las redes sociales. M-A-I-I Latina. S-A-K. Maisac. Síganlo, que este hombre, ya tú sabes, tiene mucho, mucho, mucho. De verdad que yo llevaba ya un par de añitos, como dos añitos, ¿verdad?
2: Sí.
0: Como dos añitos estamos hablando y ya por fin pues llegó aquí. Y bienvenido, hermanito. Las puertas están abiertas. Te esperamos en el Miami Bash. Si puedes llegar, sería un honor recibirte.
2: Voy a ir. Cuenta con eso.
0: Ahí te voy a recibir. Ahí te vamos a recibir. Para que toda la gente de Miami.
2: Sea, primo, donde usted me quiera invitar, yo llego.
0: ¡Qué lindo! Ya. Así es la cosa. ¡Una bulla para Maisac!
2: Saludos, familia. Mil gracias.
0: Y felicidades para todas esas madres que están en sintonía.
2: Felicidades para las mamacitas. Ya saben, Dios las bendiga siempre. Cuídense mucho. Dios las bendiga. Amén. Quieran. El Maisac, bebé.
0: ¡Qué lindo! Dios te bendiga. Bendiciones.
2: Gracias, mi viejito.
0: ¡Qué bello!
2: Gracias,
0: ¡qué bello! Brother. ¡Qué bello! ¡Maisac! Yo te lo dije. Yo te lo dije, no te iba a enamorar. Cacho, qué duro. Gracias, pa. Oye, te grabé todo eso. Mañana te lo envío. Te lo grabé todo. Qué lindo, ¿verdad? Qué lindo, mano. Maisac. Wow. Si yo fuera mi ex, tampoco me superaría. Qué tema tan duro. Y el remix quedó mortal con Fate y Maluma también. ¡Wow! ¡Qué lindo quedó eso! ¡Happy Mother's Day para todas esas mami! Voy para el chat. Déjame entrar al chat aquí. Déjame entrar al chat a saludar a la gente aquí en el chat. ¡Hoy! ¡Happy Mother's Day para Iris! ¿A cuál mami le damos el sobrecito? Tengo un sobrecito para una mami. Tengo un sobrecito aquí. Para una de ustedes. Un sobrecito. Aquí tengo un sobrecito guardadito para una de ustedes. Estamos en vivo. Entra al chat, YouTube, Alex Sensation Music, y también en nuestra aplicación, La Música App, para que veas el live. Estamos en vivo a través de La Mega en Nueva York, La Mega en PR, El Nuevo Sol en Miami, Orlando, Tampa y Los Cayos también de Florida Keys. Gracias a toda la gente que está con nosotros disfrutando, celebrando el fin de semana de las madres. Ok. Miami Bash. Miami, faltan 21 días, sábado 30 de mayo en el Kaseya Center. Acabamos de confirmar ayer a Oniel el Bebecito, Wisin, W el Sobreviviente, Arcángel, La Maravilla, Ryan Castro. 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Ahora le toca a Miami. Dice...

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Saludito para mi hermanito Henry Coco, allá en Nueva York. ¿Dónde está conectado conmigo? ¿Dónde? Déjame saber. Estamos en vivo, live para las madres, parte 2.

quién le damos el sobrecito? Le tengo un sobrecito a una de mis mamis. A una de mis Mami Sensation. Mami Sensation. Entra a mi canal de YouTube,

para entregarle el sobrecito. Ahí, ahí, ahí. Mira, está la selfie cámara. Déjame chequear la selfie cámara, espérate. Selfie cámara. Esto es lo nuevo aquí. Lo nuevo aquí en el estudio. Deja ver si llega hasta afuera. Deja ver si llega hasta afuera. Deja ver. Déjame ver si llega afuera. Deja ver. No quiero hacer un reguero aquí. ¿Por dónde salgo? Déjame ver por dónde salgo. Déjame salir por aquí, a ver. Deja ver si llega hasta afuera. Deja ver. Cónchale.

Qué bacanería. Mañana voy a hacer barbecue aquí con la wifi. Están bienvenidos. Voy a hacer barbecue para el Día de las Madres.

0: Lo Nuevo. That's pretty cool. That's super cool. Eso está bacano, ¿verdad? Qué bacanería. All right. All right. Okay. Super cool, ¿verdad? Los jugueticos. Esto es nuevo aquí. Cuando vengan los artistas, tienen el selfie camera. Pueden andar con la cámara para arriba, abajo. Ok. Super nice. Felicidades para las madres, para Aurora y Clarisa y Carmen, de parte de Jackie. Para Diana en Aguadilla, de parte de mi hermanito Luis Alvarado. Felicidades para todas las mamis. ¿Quién más? Ponme todos los saluditos ahí para mamá. Alex, un saludito muy especial para Yahaira, Margarita y Yania, de parte de Alex el Alemán. Felicidades para todas esas madres de Maryland, en especial para Sandra Díaz, de parte de Jonathan. ¡Wow! Ponme todos los saluditos ahí, todos los saludos. Entra rápido y comparte el live. Alex, saludito.
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mamá. Qué linda, ¿verdad? ¿Qué otra canción quiere? Dime, dime. Pídemela. Esto es en vivo. Live. Tú me la pides y yo te la mezclo. Wow, qué bonito. Mira, y Lenier la cantó dos veces hoy. La cantó dos veces. Ahí la tengo en la parte una del live. Esta noche va, si se queda ahí, ya tú sabes. Happy Mother's Day. Déjame ver, ¿para quién? Happy Mother's Day para Cristina Enlia from Ewing, New Jersey. Oye, el sobrecito es para mujeres. Los hombres no pueden pedir el sobrecito. Ya vi par de hombres pidiendo el sobrecito. Es para las madres. Solamente para la mami. Xiomara, saludito para Lizzie de Miami, de parte de Nikki, sus nietos Caleb y Eli. Alex, AJ, Ana, Abraham, Glory, David, Marisol, Juan, Juanca y Marisa, Buya y Zulay. Oye, no hay cama para tanta gente. Ay, hombre. ¿Cómo le pagamos a nuestras madres? Dándole mucho amor, respetándola, honrándola. Si su mamita está en el cielo, que desde allá, desde el cielo, lo esté cuidando y lo esté velando. Y siempre tenla viva. Llévala en el corazón, llévala contigo siempre. Para los que no tienen a su mamita. Ok. ¿Cómo te pago? Vamos a buscar. Ya me quedan 15 minutos. 15 minutos ya. Saludito a la wifi Lizzie de Miami. Ya. ¿Quién más? Saludito para Vanessa y nuera Sheila de parte de Stephanie. Happy Mother's Day para Valerie Castro de East Northport, New York. Carmen, felicidades desde Canadá para todas las mamis allá en Canadá. Leti, el sobrecito lo necesito para completar el prom de mi hija. Mira esa vaina, tú ves lo que te digo. Tú ves cómo son las madres. Ella pensando en su hija. Ah, el sobrecito para comprar el vestido para su hija. Oye, Leti, déjame ver. Leti 1885. Leti, escríbeme, para la niña, yo te pongo el vestido para la niña. Leti 1285, ¿ok? Escríbeme a Instagram. Asegúrate que me envíes una foto de tu cuenta de YouTube para verificar que eres la misma mujer, ¿ok? Yo le compro el vestido a tu niña para el prom, ¿ok? No te preocupes. Saludito para la vecina. ¡Vecina! ¡Hola, vecina! ¿Quién más está por aquí? Feliz cumpleaños a Yolanda. Estoy buscando una mami para darle el sobrecito. Leti, el vestido va. Ahora me queda una mujer para darle el sobrecito. Ah, sí, la clase. Saludito para la clase del 2026. Class of 2026. Vamos a terminar con, ¿qué quieren? ¿Bachatica? ¿Quieren una bachata? ¡Bachata! Una bachatica para cerrar. No, ok. Déjame ver qué bachata le puedo poner. ¿De la nueva o de la vieja? ¿De la nueva o de la vieja? ¿Cuál quieren primero? ¿De la nueva o de la vieja? De la vieja primero. Es que la vieja, tú sabes que la vieja, esa bachata vieja. Cuando tú escuchas esto, mira, cuando tú escuchas esto, mira. Chequéate esto. Escucha esto, escucha. Espérate. Calle, pero elegante.

0: dólares. ¿Qué quiere?
1: Mucho cariño, mucho amor, muchos besitos.
0: Mucho amor, mucho love. Ok. Y... ¿sobrecito? ¿Qué prefiere, mami? ¿Prefiere sobrecito o prefiere la tarjeta de crédito y usted se va para el mall? ¿Qué quiere? La tarjeta. Ay, Michelito. Ay, Michelito. Ay, Diosito. Ay. Yo prefiero darle la tarjeta a la wifi. Porque es que yo prefiero, porque es que si voy con ella al mall, usted ha visto los maridos en el mall, sentados, aburridos así en las tiendas, esperando que la mujer, cada tienda, 2 horas en cada tienda, 2 horas. Se tratan todo lo de la tienda, se meten allá, tratan todo. No, no, no. Vaya usted, yo le doy la tarjeta. Happy Mother's Day. The best mom. Best mom. La mejor. The best mommy. Aparte de la mía. Tremenda mami. No quiero que mi mamá se ponga brava. Y la wife, y la mejor wifi del mundo. La mejor. Bueno, ya. Vamos a elegir a quién le damos el sobrecito, mami. Ayúdeme aquí a elegir a quién le vamos a dar el sobrecito. Una mami de seguidora mía, fiel oyente mía. Tiene que ser fiel oyente, ¿eh? Alex, necesito... Ya. Ok, Happy Mother's Day para Nani Marval. Para mi mami Yvonne, mi titi Jackie. ¿Qué más? Happy Mother's Day para Mimish from Jane. Es un nombre que me ponen. Alex, saludito para Ligia López. Xiomara, single mom. Shout out to all the single mommies también. Todas las madres solteras que hacen el doble trabajo. Necesitamos el sobrecito, Juan Carlos. Los hombres no cuentan, chicos. Los hombres no cuentan en esta, por favor. Ah, que aquí uno me puso que es papá solo, que solamente que él es papá y mamá, que también hace el doble trabajo. ¿Puede participar? No sé, ¿puede participar? Él hace el papel de papá y mamá.
1: Participa en el Día de los Padres.
0: Anda, viste, dijo ella. Habló. Ok. Deja ver por aquí. Estoy mirando, estoy buscando a quién elegir. 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Ahora le toca a mi gente de Miami, el Miami Bash. Ok. Sobrecito. Ay, hombre. Qué difícil me la están poniendo, mami. Mira cómo va eso de rápido. Mira, es que no puedo. Ayúdame tú. ¿A quién? ¿A quién? A cuidar. Es que va muy rápido. Alex, I need it for my baby formula. No, mentira. No me diga eso. No me di Cristiana, dice acá. Que para la. Que para el. Cristiana, si necesitas baby formula, tírame. I got you. Te mandamos una cajota de baby formula. Cristiana, ¿no? Ok. Pero estoy buscando a ver a alguien. Una de mis fieles mami sensations. Deja ver por acá. Egli de los Santos. Egli de los Santos. Egli de los Santos. Felicidades, Egli de los Santos. Egli, envíame un mensaje a Instagram, ¿ok? Envíame un mensaje a Instagram para enviarte el sobrecito. Egli de los Santos, fiel oyente mía. Todos los días está ahí conmigo, fiel oyente. El lunes de recuperación total. Te espero a las 11 de la mañana. ¿Qué esta semana? Ah, esta semana. Bueno, mañana es el Día de las Madres. Felicidades para todas las madres. Pero esta semana, el próximo fin de semana no hay nada, ¿verdad? No, ok, next weekend. Después, el próximo weekend de ese es Memorial Day weekend. Y después, el último fin de semana, tenemos el Miami Bash el sábado 30 de mayo. Y el domingo 31, el Día de las Madres Dominicanas. ¡Wow! ¡Qué locura! ¡Qué locura! Bueno, que tengan un lindo fin de semana. Felicidades para todas esas madres. Que tengan un día mañana que les den mucho amor. Que las mimen, que les den muchos besitos, muchos regalitos, muchos sobrecitos. ¡Felicidades a todas las madres! ¡Happy Mother's Day! ¡Y Dios las bendiga! ¡I love you, baby! ¡Te amo! ¡Oh, vamos allá! ¡Mete mano, Yaris! Suéltala.
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5: El nuevo Sol 95, el líder en variedad y diversión en Orlando. Este quien te acompaña, Nino Davis. Gracias, gracias, gracias. Otro domingo más que te traemos este espacio para que conectemos tú y yo. Y por supuesto, yo siempre te traigo a personas para que conecte con nosotros este espacio conectando con Orlando. Gracias por la sintonía. Y bueno, la tengo en la casa, mi gran amiga, una empresaria a otro nivel que hoy nos viene a educar un poquito, Mirna Vázquez de Fit Wallet. Bienvenida conectando con Orlando, Mirna.
6: Hola, Nino, nuevamente gracias por tenerme en este espacio y ready para apoyar a todos los radioescuchas.
5: Bueno, Mirna, tú sabes que ya ha estado con nosotros anteriormente y este tema de la educación financiera llama, porque como te dije la última vez que hablamos, yo hablo por mí. Yo soy una persona horrible manejando las finanzas y como yo posiblemente hay otras personas que algunos quizás no lo aceptan así tan a viva voz, pero sí, somos malos. Y lo peor de todo es que no nos educan para eso. Eso es lo triste, diría yo. Nos educan a consumir, consumir, consumir y no nos enseñan a cómo manejar bien esto. Que si lo hacemos mal como yo, después pagamos las consecuencias o a corto o a largo plazo, pero se pagan. Pero para eso te tenemos a ti, para que nos ayudes con todo eso y por supuesto nos enseñes. Mirna, gracias por estar con nosotros. Mirna, ¿a qué le metemos hoy? Cuéntame, vamos a darlo.
6: Primero,
5: Mirna, el que no te conoce, ¿qué es Fit Wallet? ¿De dónde vienes? ¿Qué tú haces? Para el que no lo cachó antes, ¿tú me entiendes?
6: Sí, mira, Nino, Fit Wallet es una plataforma que lancé en el 2015, principalmente orientada para todas esas personas que, al igual que yo también, no nos educaron en la escuela sobre dinero. 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
5: Claro, básicamente, si tú no sabes o quieres aprender más en cómo manejar el dinero, tenemos a Mirna Vázquez y su plataforma es Mirna. 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
5: 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Todos los latinoamericanos son bienvenidos, así que no te asustes. Correcto. Por el 787. Mirna, hoy hablamos de crédito.
6: Sí, mira, vamos a hablar obviamente del dolor de cabeza de muchos, que son las deudas, y cómo manejarlas no tan bien te puede afectar también directamente el crédito. Así que hoy vamos a hablar de esos 1, 2, 3 básicos de cómo hacer que el crédito se convierta en tu aliado y cómo manejar las deudas sin que los intereses nos vuelvan locos.
5: Uy, y mira que los intereses en estos días es bien importante porque andan como que medio volátiles, o soy yo. El mercado de los intereses está como que sube, baja, se pone neutro. Sí. Está así. Entonces, no hacerlo bien podría ser desastroso, Mirna. Entonces, vamos para el 1, 2, 3, que es lo más básico, empezando desde lo más básico. ¿Qué es lo primero que tenemos que cuidar en base al crédito o cómo se hace crédito? Hay personas que no tienen ni idea de cómo se hace crédito. Entonces vamos desde lo más básico, baby steps.
6: Sí, mira, desde lo más básico, hablándole quizás a los más jóvenes, cómo podemos empezar a hacer crédito con tarjetas de estudiante de poco balance para comenzar a gestionar estos gastos de los cafecitos, gastos universitarios, aquellas necesidades que tengan en el ahora. No tienen que incurrir en líneas de crédito formales. Hay instrumentos enfocados para jóvenes, para estudiantes, para que puedan comenzar a hacer crédito. Okay. O se pueden comunicar con su institución financiera para evaluar qué instrumentos nuevos hay para estas nuevas personas que están ingresando al mercado de hacer su crédito personal. Así que hay de todo para todos, pero comenzamos con esta recomendación con los más jóvenes, porque los jóvenes nos escuchan también.
5: ¿Desde qué edad uno puede empezar a hacer crédito, Mirna? Acá en Estados Unidos y Puerto Rico, claramente, es lo mismo.
6: Sí, bueno, para tú tener tu propia línea de crédito, obviamente tienes que tener mayor de edad, tienes que tener mínimo unos 18 años para poder entonces tener tu línea, por todas las bases legales y los documentos que te piden. Así que instrumentos asociados a estudiantes, pues por eso les menciono que es importante que tengas tu ID de estudiante para poder tener estos beneficios de instrumentos de estudiante con intereses mucho más competitivos y estas líneas de crédito que comienzan tan bajito como los $500. Así yo comencé la mía hace muchísimos años atrás y con eso entonces empezamos a crear un informe de crédito saludable, siempre y cuando, número dos, comencemos a pagar a tiempo todas esas deudas. Así que una vez tú utilizas tu tarjeta de crédito o tu línea de crédito, es importante, Nino, que la regla número uno para evitar ese golpe fuerte en tu crédito, que te empiece a bajar ese puntaje, es siempre pagar a tiempo, aunque sea el mínimo. Sabemos que pagando el mínimo nos vamos a tardar un montón, que de eso podemos hablar un poquito más ya mismito, pero es importante siempre pagar a tiempo.
5: Mirna, hay una teoría que yo he escuchado a través de TikTok, que no sé si sea cierto, pero para eso te tengo a ti, que si los padres de estos jóvenes entre 18 y 21 años se sacan una tarjeta de créditos ellos y se la dan a sus hijos a su nombre, ¿eso le hace crédito? ¿Eso es mito o eso es realidad?
6: Son instrumentos y son formas también de hacerlo.
5: ¿Cómo es eso?
6: Es importante entonces que los padres que quieran tener esa cuenta custodial...
5: ¿Así se llama, una cuenta custodial?
6: Sí, técnicamente son instrumentos custodiales. Estamos hablando de padres con hijos. Hay instrumentos de ahorro que también se gestionan bajo una premisa similar, que son instrumentos custodiales, porque obviamente un padre tiene custodia de un niño y también tiene responsabilidad para con ese instrumento, pero beneficia con su seguro social, beneficia entonces a este joven para ir creando ese camino hacia entonces un buen crédito o algún instrumento asociado para su educación, etcétera. Así que sí, son instrumentos de padres que pueden integrar a sus hijos en esos instrumentos para beneficio entonces futuro de los hijos.
5: O sea que sí, lo que dicen es real, que no es un mito, sí funciona.
6: Correcto. Sí, funciona y está diseñado para eso. Son alternativas que quizás antes no existían, por lo menos cuando yo era más joven, esos instrumentos no necesariamente estaban disponibles, pero conforme la tecnología y la banca y, como tú bien mencionas, los intereses, el mercado financiero se ha puesto tan competitivo y tan complejo, son más los instrumentos que se han creado y nuevos instrumentos para abrir más puertas a estos jóvenes para que tengan acceso a instrumentos y puedan ir creando su propio a su propio nombre sus nuevas líneas financieras.
5: Mirna, como estamos todavía empezando desde cero, ¿siempre es bueno arrancar con un banco? Porque también existen otras instituciones financieras independientes como los credit unions o las cooperativas de crédito, por decirlo en español.
6: Claro.
5: ¿Funciona igual o es diferente?
6: Mira, la realidad es que ya sea banco, institución financiera tradicional, cooperativa, se rigen bajo las mismas reglas. Lo que pasa es que el banco lo custodia el FDIC, ¿okay?
5: ¿Okay?
6: Y entonces las cooperativas es una entidad que se llama COSEC, que es para... Técnicamente es un FDIC, pero más orientado a las cooperativas.
5: Okay.
6: Obviamente, dependiendo de la cantidad de dinero que tú tengas, usualmente las cooperativas son más flexibles porque las cooperativas son instituciones más pequeñas que los dueños o los accionistas son los mismos clientes.
5: Okay.
6: Por explicarlo de esa forma lo más simple posible. Así que le dan tienen cierta flexibilidad con intereses quizás más bajos, con instrumentos o la cantidad de documentación que te piden es menor a lo que es banca tradicional. Así que dependiendo de lo que estás buscando, un banco tradicional te puede dar beneficios, una cooperativa te puede dar más beneficios. Por ejemplo, la banca tradicional quizás son más digitales, las cooperativas son quizás menos un poquito más tradicionales, quizás no tengan tanta apertura a instrumentos digitales. Eso está cambiando.
5: Okay.
6: Pero te menciono algunas diferencias dependiendo de lo que la persona esté buscando, cuál le puede convenir.
5: Ok, o sea que no importa si estás empezando, no tienes ningún tipo de crédito, ahí tienes algunas herramientas para empezar. Eso es para los que no tienen absolutamente nada. ¿Existe algún otro truco, Mirna, para empezar, o esto es básicamente lo básico?
6: Mira, ahí volvemos, hablamos de las tarjetas de crédito para estudiantes, préstamos pequeños, líneas de crédito ya con instituciones para pequeños empresarios también que están comenzando. Así que yo les recomendaría que se orienten con su institución financiera de predilección, que evalúen cuáles son esos instrumentos nuevos que están lanzando, que están disponibles para personas que estén comenzando crédito, y entonces abran su línea de crédito y comiencen entonces a hacer los pagos a tiempo y hacer consumirlo de manera razonable y responsable.
5: Porque conozco muchas personas que recién llegan a este país y les dan su social, claramente a la que te dan tu social es como si fuera un recién nacido, así tengas 40 años, por darte un ejemplo. O sea, que a la que tengas tu social, ve al banco o a tu cooperativa, el que más te guste, y básicamente siéntate y le dices, quiero hacer crédito, ayúdame. Básicamente, así funciona. Sí.
6: Así funciona, y la realidad es que los bancos obviamente están y tienen mucha flexibilidad y tienen muchísimos instrumentos disponibles. Orientarte y haz todas las preguntas que tengas, y ante la duda pues están las plataformas como nosotros, que si hay algo que no te cuadra o no te o a lo mejor no te aclararon lo suficiente, puedes acceder a través de nuestra plataforma, nos puedes hacer preguntas, y si no está, búscalo en la web, haz preguntas en la web. Ahora con la inteligencia artificial hasta ellos saben mucho más, así que también puedes hacer preguntas en la web, haces tu research y te vas a la segura.
5: Bueno, Mirna, ya pasamos el paso uno, logramos obtener crédito. El paso dos sería, no sé, yo soy un ignorante, pero te tengo a ti, ¿sería mantenerlo o hacerlo crecer?
6: Sí, mira, una vez tú tengas buen crédito, vamos a mantenerlo saludable. Es importante que las personas sepan de que aunque tu tarjeta de crédito tenga un balance o una línea de crédito pequeña, por ejemplo,
5: no $500, más por darte un ejemplo.
6: $500. Ajá. Eso es lo básico. Ajá. Eso no quiere decir de que tú no puedas, aún manteniendo por años de años, esa línea de crédito de $500, tú no puedas tener una empírica de sobre 800, porque la cantidad de crédito no dice cuán alto o bajo va a ser esa empírica tuya, que te va a abrir las mismas puertas a futuro que para otra persona. Así que no te enfoques en la cantidad de crédito disponible que te ofrezcan. Enfócate siempre en pagar a tiempo. Esa es la regla de oro. Así que no te me pongas, no te me deprimas si la primera tarjeta de crédito o el primer préstamo que te ofrezcan sea de un balance bajo, entre comillas, por llamarlo de esa forma.
5: Claro.
6: Procura siempre pagar a tiempo. Esa es la regla de oro para tú empezar a crear un historial de crédito y una empírica. La empírica es el puntaje que te evalúan cada vez que tú vas a solicitar dinero prestado al banco para tu casa, para tu carro, para un préstamo personal. La empírica es ese número de 3 dígitos mágico que le va a decir al banco cuán buena paga tú eres.
5: Okay.
6: Y en la medida en que tú te mantengas pagando siempre a tiempo y idóneamente pagando más del mínimo y manteniendo tus deudas controladas o hasta en cero, con balances en cero la mayor parte del tiempo, más atractivo o atractiva te vas a hacer al banco y más rápido te van a prestar en caso de que necesites más dinero en el futuro.
5: Ok, Mirna, yo he escuchado otra teoría, no sé si es cierta, porque yo realmente, yo no voy a hablar sobre mí aquí porque me mataría. Mirna, de que muchas personas se les recomienda usar la tarjeta de crédito en vez de la de débito y pagarla al fin de mes y saldarla, dejarla en cero. ¿Eso es real o eso es un mito también?
6: Mira, Nino, eso es una estrategia.
5: Pero funciona. ¿Es real?
6: Mira, es real, tú lo puedes hacer. Y tú puedes inclusive, por lo menos yo, Mirna Vázquez, ahora mismo, aunque yo tengo mi tarjeta de débito, yo uso mi tarjeta de crédito para todos los gastos del hogar. No importa pequeño o grande, yo utilizo siempre mi tarjeta de crédito porque por beneficios de tarjeta, los puntos, etcétera. pero también el utilizar la tarjeta de crédito aún para estos gastos misceláneos o más bajos del hogar, en caso, por ejemplo, Nino, porque le ha pasado a muchísima gente, de que te clonen la tarjeta,
5: okay,
6: de que lamentablemente utilicen tu número o accedan a tu cuenta, el utilizar la tarjeta de crédito te da cierta seguridad, porque aunque te la clonen, tú haces tu proceso de reclamación en el banco, pides la nueva tarjeta, esta tarjeta actual la cancelan y tú no, tu dinero nunca lo tocan. Okay. He visto casos de clientes donde utilizan su tarjeta de débito, que la tarjeta de débito tiene acceso directo al banco, a su cash, y lamentablemente le clonan la tarjeta de débito.
5: Que tiene un loguito Visa, Mastercard, whatever.
6: De Visa o Mastercard. Okay. Si tú utilizas tu tarjeta de débito, no estoy diciendo que esté mal, tú la puedes utilizar, pero el utilizar la tarjeta de débito aumenta el riesgo de que si eres víctima de una clonación de tarjeta o de robo de identidad, sobre ese tema, si te clonan la tarjeta y utilizan ese número, te quitan dinero de tu cuenta de cheque. Eso le pasó a mi hermana, eso le ha pasado a clientes, y por eso es que ahora los bancos están optando ya por ir prefiriendo y emitiendo más líneas de crédito, y por eso es que muchas personas han optado más por la práctica de usar la tarjeta de crédito y la utilizan como si fuera una tarjeta de débito. O sea que tú haces la compra, pagas, pero por el otro lado saldas la tarjeta. No tienes por qué dejar acumular el balance.
5: Claro.
6: Y de ahí entonces entramos en el tema de compro saldo.
5: Sí. Que es básicamente lo mismo que la de débito. Si la de débito no tiene dinero, entonces no tiene, aunque la otra sí tenga $20,000, si se te acabó en el débito, pues te quedaste sin dinero, creo yo, ¿no?
6: Claro. Okay. Entonces, hacer esa práctica de comprar y saldar, te mantiene ese chip mental de, okay, estoy administrándolo como si fuera cash y tengo entonces mayor control, porque obviamente estoy basando mis gastos en mi consumo real y no estoy sobreendeudándome.
5: Okay.
6: Lo negativo de esto es si tú ya te desvirtúas o te vas por la tangente, como le decimos, y empiezas entonces a sobregastar sin tener un juicio de tengo que entonces abonarle y pagarlo nuevamente, ahí es que la bola de nieve se pone y se descontrola, y de ahí vienen dolores de cabeza cuando no lo puedes pagar todo a fin de mes, cuando te llegue tu factura, y ahí entonces empieza el banco en piloto automático a cobrarte intereses y ahí empezamos a pagarle dinero de más al banco. Mira, eso no es necesariamente lo que queremos.
5: También he escuchado un mito, que no sé si sea real, que uno tiene que usar creo que es menos del 35% de tu crédito para mantenerlo bien. ¿Eso es real? ¿Falacia?
6: La realidad es que, obviamente, mientras más bajo tu porcentaje de deuda, más positivo va a ser y más te va a ayudar la empírica. Hay unos conceptos que los puedo mencionar, quizás no profundizar sobre el tema, porque son 20 clases las que podemos hacer aquí hablando de okay, finanzas. Pero si tu nivel de... está lo que se llama el debt to credit ratio, que eso es tu cantidad de deuda, en tu cantidad de deuda contra la cantidad de crédito disponible. Vamos a decir que tú tienes dos tarjetas de crédito, una de 500 y una de 1,000.
5: Okay.
6: Si tú sumas ambas, tu crédito disponible con las dos son ¿cuánto? 1,500.
5: 500, claro.
6: Tú deberías entonces mantener, no endeudarte, no más de un 30, un 35% para que la empírica no te baje temporalmente demasiado. Okay. O sea que no gastes más del 30, 35% de ese crédito total, de esos 1,500 en total.
5: O sea, estaríamos hablando como unos $400, tenerlo ahí y saldar.
6: Obviamente eso no quiere decir de que si pasa una emergencia y pasaste de ese porcentaje, el mundo se va a acabar, no. Lo importante es volver otra vez a crear esa rutina de pagar a tiempo y en este caso pagar más del mínimo para evitar que cuando te llegue la factura pagues todo el balance, porque lo negativo de esto es seguir al próximo ciclo mensual con balance del mes anterior, y ahí es que entonces volvemos, empiezan a computar los intereses y ahí empieza la bola de nieve a correr en tu contra, porque empezamos a tenerle que pagar dinero extra al banco.
5: Y entonces ahí entramos básicamente en el tema de manejo de deudas, ¿verdad?
6: Sí, señor.
5: Automáticamente.
6: Ese concepto de manejo de deuda, volvemos, el crédito puede ser tu aliado, te abre muchísimas puertas, pero yo siempre he dicho que la deuda es un primo hermano de el no poder decir no, en este momento no puedo. Yo siempre, el primo hermano de la prisa. Uh-huh. Es que queremos cosas antes de tener el dinero disponible.
5: Okay.
6: Sabemos que hay casos en que tenemos que incurrir en gastos por situaciones de emergencia o que no pueden esperar.
5: Claro.
6: Pero para eso podemos hablar de temas de ahorro en otro momento, de cómo prepararnos para las emergencias y evitar tener que utilizar el crédito para las emergencias. Pero ya para eso pues podemos separar otro espacio. Pero sí, el manejo de deuda es importante que pagues a tiempo y más del mínimo para evitar entonces que corras los ciclos financieros con remanentes de los meses anteriores, para evitar el pago de intereses. Y si en caso de que tengas muchísima deuda acumulada, apliques lo que se llama el método de bola de nieve para saldar aceleradamente tus deudas, el método de snowball.
5: ¿Cómo funciona eso, Mirna?
6: Mira, para tú poder aplicar el método de snowball es sencillo en términos de concepto. Tú haz tu inventario de tus deudas y organízalas desde menor balance hasta mayor balance.
5: Okay.
6: Usualmente, sí, desde el menor balance hasta mayor balance. Y enfócate en saldar aquellas deudas de menor balance, pero que tengan mayor porcentaje de interés. Me explico qué significa eso. Usualmente, los seres humanos tenemos dos tipos de deudas. Tenemos deudas fijas y tenemos deudas variables. Las deudas fijas son aquellas que se traducen a préstamos. Un préstamo es un tipo de deuda fija porque tú estableces la necesidad, el banco te presta el dinero, te establece un porcentaje de interés y tú pagas lo mismo todos los meses.
5: Okay.
6: Esas son deudas más fáciles de planificar porque ya tú las anticipas, establecen un periodo de pago y una mensualidad que no cambia.
5: Okay.
6: Ya entonces, esas son las deudas secundarias que debemos pagar cuando hablamos de bola de nieve. En bola de nieve debemos priorizar el pago de las cuentas que son ya los revolving o variables en buen español, que principalmente son las tarjetas de crédito. Tarjetas de crédito que tienen intereses de doble dígito, que ahora mismo están en intereses sobre el 20%.
5: Sí.
6: Que por eso es que hacemos hincapié en saldarlas más rápido que ligero, porque en la medida en que queden remanentes de balance, esas son las que más nos van a golpear el bolsillo. Así que nos enfocamos primero en esas, las de menor balance con mayor porciento de interés, y la clave está en dar consistentemente más del mínimo en esas primero. Mantente con el mínimo en las demás, pero en esa inicial aporta más del mínimo. Si tu pago mínimo dice que son $100, busca un cachito adicional, le da 120, 130, 140, busca dónde podemos hacer ajustes. Sabemos que las cosas están difíciles,
5: claro,
6: pero hay que buscar de qué forma podemos aportar más del mínimo para que el método funcione. No es complicado, pero sabemos que es retante en la búsqueda de dinero adicional. Una vez logremos aportar más del mínimo y vayamos entonces saldando esas deudas que son variables, como mencioné, como lo que son las tarjetas de crédito, al final de la historia tú te deberías quedar con esas deudas fijas, lo que son hipotecas, pago de auto potencialmente, porque son préstamos fijos. Hay estrategias para saldar ese tipo de deudas también, pero sabemos que el cuco de la película son las tarjetas de crédito,
5: claro,
6: en este momento.
5: Claro, claro. Mirna, ya se nos está acabando el tiempo. Aquí con Fitwallet el tiempo, pero vuela a las millas. Mirna, ¿algún último consejo antes de que tengamos que hacer otro episodio más con Fitwallet? Posiblemente habrá la próxima semana en esto de sobre el crédito y las deudas.
6: Sí, mira, el crédito puede ser tu aliado. Mira, yo te diría que iba y ojalá que no me tiren con piedras cuando diga esto, pero ojo y mucho cuidado a quién le prestan crédito, a quién le dan una firma. Seamos un poquito más egoístas en eso. Sabemos que hasta la familia nos puede dar en el corazón y nos siente a prestarle nuestra firma a algún ser querido. Piénsenlo dos veces, chicos, porque cuando le prestamos la firma a un ser querido, ya no se van a mirar igual hasta que esa deuda no se pague. Y me gusta separar las relaciones familiares de las relaciones económicas, porque he visto casos, lamentablemente tristes, que pues hay relaciones que se rompen cuando el dinero está de por medio. Así que mucho ojo y mucho cuidado a quien le prestan una firma, porque hay que pensarlo bien antes de hacerlo.
5: Eso así. Bueno, Mirna, nada, será hasta la próxima semana que venimos hablando de algún otro tema financiero en este tu programa Conectando con Orlando. 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
5: Ahí la escuchaste, Mirna Vázquez, CEO de Fit Wallet. Y por supuesto, esto se llama Conectando con Orlando. Muchísimas gracias.
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0: 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Te acompaña DJ Body Boy. Muy buenos días, feliz domingo, feliz Día de las Madres. ¿Y qué planes tienes para tu mami hoy? Dame una llamada a 407-465-9595. Cuéntame.
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5: Eso es para que ustedes vean lo que es el compromiso de las personas de Tu Dinero Seguro. Rayleigh, gracias por estar nuevamente aquí desde la emisora en Radio Sol en Orlando, Florida. ¿Cómo tú estás?
6: Ángelo, buenos días. Todo muy bien. Miguel, buenos días. Juan, buenos días. Me escuchas así pausado porque estoy pensativo. Estoy pensando. Y la realidad es que la cantidad de puertorriqueños que tenían la preocupación, porque era una preocupación, de dialogar con nosotros desde los Estados Unidos y decir, mira, nosotros los escuchamos y queremos que ustedes estén acá. ¿Qué podemos hacer? Uh-huh. Queremos visitarles. Y se da mucho la dinámica de que personas que viven en la Florida también residen en Puerto Rico o tienen familiares que residen en Puerto Rico y tomaban el momento de sus vacaciones para sacar un espacio y visitarnos. Pues adivinen qué, no lo tienen que hacer. Pueden pasar acá a nuestras oficinas. Yo he tenido el privilegio de enviar muchas personas para acá, que Miguel y su equipo nos han dado la mano increíblemente ayudando a todas esas personas, pero estoy bien contento porque realmente siento que las personas tienen un lugar mucho más cerca de ustedes, están en excelentes manos, que eso también es bien importante, y las cosas se están haciendo bien.
5: Qué bueno. Oye, Juan, gracias por estar aquí nuevamente. Estás como realidad, has cogido el gustito, ¿ah?
7: Sí, eso de bajarse un avión un viernes, venir aquí. Salí el domingo, no está mal.
5: Te gusta, qué bueno. Oye, Juan, tú eras uno de los que decía que había que hacer estas oficinas. ¿Cómo ha sido el trato de las personas que tú has referido aquí, las personas que has visto aquí? ¿Cómo ha sido esa diferencia si lo comparo con Puerto Rico, que es nuestro día a día?
7: Bueno, no, ninguna diferencia. El trato que damos en Cagua, en Añasco, en Atillo, en Guaynabo, es exactamente el mismo trato. Yo creo que Tu Dinero Seguro no va a tener una diferencia de trato, es de excelencia. El poder tú levantar el teléfono cuando empezamos con las oficinas, ejemplo, en Atillo, porque estaba Guaynabo, se abrió Atillo, que tú levantas el teléfono en Guaynabo y decías, mira, tengo a alguien en Atillo, ¿me lo puedes atender? Allí se recibía de altura, su café, su buen trato, profesionalismo, poniendo la estrategia por encima del dinero. Luego vino Cagua, exactamente la misma ejecución.
5: La misma dinámica.
7: Vino Añasco con Jaime, la misma ejecución. Y ahora con Miguel en la Florida es exactamente lo mismo. Y eso es lo que nos hace diferente, Ángelo, porque una de las preocupaciones que a veces uno podría tener es, ¿este cliente se sentirá cómodo yo no estando? Porque yo sé que si yo
5: esté... ¿Quieres que lo refiere o es que lo conoce?
7: Claro, yo sé que yo, si yo estoy, voy a dar mi excelencia. Pero cuando se lo referimos a Miguel, el que Miguel lo pueda recibir, lo pueda atender, lo pueda tratar, lo pueda educar, pues eso de alguna manera u otra mantiene los mismos niveles de las oficinas de Atillo, así que, y de las oficinas de Puerto Rico. Así que ha sido excelente.
5: Mira, tú sabes que una de las preocupaciones que yo, Ángelo, y eso que tú estás diciendo, yo tenía era cuando yo atiendo los clientes, mis referidos, doy el máximo. Y una de las preocupaciones que yo tenía era, wow, yo le voy a dar a la persona, a Miguel, en estas nuevas oficinas, aunque yo conozco a Miguel hace 30 años, un verdadero profesional, pero uno es maniático, uno tiene sus estilos. Yo decía, Miguel le dará el mismo pampering. Oye, les tengo que decir que ese miedo se me fue. Miguel, nuevamente quiero darte las gracias porque yo sé que no es fácil. Este reto que hicimos, que lo decidimos, ¿verdad?, ante la Junta de Directores de Tu Dinero Seguro, de abrir estas oficinas, contar contigo, pero más que todo, el que está aquí día a día eres tú.
8: Eso es así.
5: No es fácil atender todas estas llamadas, agendar citas, ver clientes. Así que te quiero dar las gracias por eso. Pero quiero gastar un poco del tiempo que tenemos en hablar de la seguridad del proceso. Y te digo esto porque el viernes un cliente me llevó un cheque de 6 cifras y hizo el cheque a nombre de Tu Dinero Seguro, lo cual fue un error y fue un cheque de gerente y hubo que virárselo. Yo quiero hablar del proceso de seguridad y quiero envolverlo en las diferentes experiencias que hemos tenido porque hay mucho miedo a la hora de invertir. Hay mucho miedo a la hora de que escuché a Miguel, a Juan, a Rayleigh en un programa de radio, cómo yo le voy a dar mi retiro a esas personas. Quiero sacar eso del medio y explicarle el proceso.
8: No, y hay un punto ahí.
5: Vamos a eso.
8: Que hay personas que te escuchan, nos escuchan, como ahora, nos ven en las redes, pero dicen, ¿llamo o no llamo? Porque yo tengo un dinero, pero Tu Dinero Seguro, ¿quién es? Y ahí es donde...
5: Entra el miedo.
8: Y ahí es donde es que tú como profesional tienes que hacer tu trabajo. Decir de dónde tú vienes, a qué tú vienes y tú lo vas a ayudar.
5: ¿Cómo tú manejas esa situación, Rayleigh?
6: Pues mira, yo creo que lo más importante aquí es, número uno, identificar cuáles son las preocupaciones de las personas que nos visitan. Las preocupaciones de todas las personas son distintas. Algunas son monetarias, otras son de familia, otras son de salud. Al final del camino, todas trabajan alrededor del dinero. Desafortunadamente así es.
8: Así es.
6: Y una vez identificamos cuáles son esas preocupaciones, es cómo podemos darle alternativas reales, palpables, en Arroyo Habichuela, que cumplan con esos requisitos. Y número tres es explicarles de la A a la Z, paso por paso, cuáles son los pasos a seguir para lograr nuestro objetivo y cumplir con satisfacer esas necesidades. Cuando se logra todo eso, definitivamente las personas salen bien tranquilas, porque ya conocen cuál es su preocupación. Conocen cuáles son las alternativas para manejarlo, conocen cómo se va a llegar a la solución y pueden experimentar de primera mano la solución de esa preocupación que tenían.
5: Ok, pero ¿cómo yo le voy a dar un cheque de un rollover de mi plan de retiro a Juan Alexis porque dice que es Tu Dinero Seguro y yo tengo ahí 200, 300, un millón de pesos?
7: Yo lo veo positivo, porque si un individuo es capaz de preparar un cheque a nombre de una marca, a nombre de una organización, significa que ya el trabajo se hizo y se va a continuar haciendo. Y es un tema de confianza, porque ese mismo individuo podía haber hecho el cheque a nombre de cualquier banco y no le temblaba la mano si ponía allí Banco Popular.
5: Seguro.
7: Pues por ende, si tú pones Tu Dinero Seguro, significa que el mensaje que está llevando el equipo en los medios de radio, televisión y redes sociales es de confianza, pero lo valida cuando nos visita. Cuando va a la oficina de Guaynabo y ve la excelencia. Pero dice, déjame ir a la oficina de Atillo y ve la excelencia. Déjame hablar con el de Añasco y ve la excelencia. Así que no me crea preocupación, me da alegría.
5: Te da confianza.
7: Me da confianza de que se vea de esa manera. ¿Por qué? ¿Tú le harías el cheque a nombre de cualquier marca que no te cree confianza?
5: Para nada.
8: Para nada.
5: Para nada. Y más que estoy en el sector financiero por tantos años. Para nada. Ahora bien, ¿a nombre de quién entonces se hace el cheque?
7: Ah, bueno, el cheque tiene que ir a nombre de la institución o de la compañía que se compró el producto basado en la estrategia que se estableció en la reunión que tuvimos con el cliente.
5: ¿Quién colateriza ese dinero? ¿Tu Dinero Seguro o la empresa que yo le estoy entregando el dinero?
7: Obviamente la empresa, la aseguradora. Estas aseguradoras que representamos son compañías de más de 100 años en el mercado dentro de los Estados Unidos, compañías con rating crediticio en clasificación A. Y todo esto es público, nada de esto es privado ni un cuarto oscuro. Cualquier persona que quiera de alguna manera validar qué tan sólida es la empresa, simplemente lo que tiene es que entrar a la oficina del comisionado de seguro al NAIC en Estados Unidos, buscar la empresa y ver los estados financieros y van a darse cuenta que la solidez de esta compañía nos dan tranquilidad. Es más, me atrevo a decir que son mucho más grandes que los mismos bancos.
5: Lo son.
7: ¿Sabes? Si tú coges una de estas aseguradoras, tienen 300, 400, 500 billones de activos.
5: Billones con B, mi gente.
7: ¿Cuántos bancos tienen billones de activos? Estamos hablando de compañías sólidas y las buenas relaciones que tenemos con estas compañías. Porque en el programa anterior hablaste del producto doble beneficio, pero se te olvidó mencionar que eso fue parte de estrategias establecidas en las oficinas de Tu Dinero Seguro. Y la compañía lo considera y lo pone y lo plasma para que el público lo tenga. O sea, que nuestras relaciones con estas aseguradoras son de primera. Lo que hace es que facilita a que las personas, cuando vayan a adquirir estos productos, tengan relación directa, porque no somos un representante más de estas compañías.
5: En esa misma línea, Juan, que trae Juan, Rayleigh y Miguel, ¿cómo ustedes le dan seguridad al cliente? Porque una de las cosas que a mí me preocupa aquí en Estados Unidos, ustedes saben que aquí han ocurrido 4 millones de instituciones fraudulentas. ¿Cómo hacer una distinción en el trabajo que nosotros hacemos con las personas y cómo darle esa seguridad? Cuando ustedes se sientan con el cliente, ¿cómo ustedes le explican? Oye, estos chavitos están colaterizados. Estos chavitos que es tu retiro, yo me los tomo en serio. ¿Cómo tú lo manejas, Miguel?
8: Fácil. Yo tengo que explicarle que el producto que le estoy ofreciendo y la compañía es una compañía de más de 100 años, sus activos, sus pasivos, como una compañía de 100 años ha pasado por tanto proceso de pandemia, de muchas cosas. Así que por ahí yo empiezo. Ese es mi trabajo.
5: ¿Eso le da confianza al inversionista?
8: Sí, señor. Eso es así.
5: Rayleigh, ¿cómo tú lo manejas?
9: Pues mira, yo creo que añadiendo a lo que menciona Miguel, que es algo bien importante, el otro factor es mencionarle a las personas cuál es el proceso de la A a la Z desde que nos sentamos. Usted se sentó con nosotros, decidió que sí, va a invertir su dinero, pues yo le quiero explicar que número uno, tendríamos que llenar una solicitud. Adjunto con esa solicitud, una identificación con foto, puede ser copia de su licencia de conducir, del pasaporte. Se completa la información en solicitud. Se nombran beneficiarios, que es bien importante. Y una vez tenemos esa solicitud completa, que ahí usted está, ¿verdad?, corroborando la aseguradora que seleccionó con el producto que seleccionó, entonces se hace el cheque, ¿verdad? Si ya viene con un cheque de gerente, se puede endosar. O si tiene su chequera, hace el cheque al momento a nombre de la aseguradora. No es a nombre de Tu Dinero Seguro. Estoy de acuerdo con Juan. Nos da mucho, mucho orgullo que sientan la confianza de incluso hacer cheque a nombre de Tu Dinero Seguro, pero es a nombre de la aseguradora que representamos. Y una vez tenemos todo esto, yo le llamo ese paquete, entonces lo entregamos a la aseguradora para que haga el proceso correspondiente de poner entonces en efecto ese contrato de producto de inversión que usted está seleccionando. Ya ahí la persona tiene un marco conceptual bien preciso de lo que está haciendo de la A a la Z y no hay tiempo para entonces para errores.
5: Ustedes me conocen que yo soy maniático, compulsivo, súper extremo. Voy a hacer un ejercicio aquí al aire de cuál es el proceso desde que yo hago una llamada al número de teléfono 220-7775 hasta que llegue el contrato y se me entrega. ¿Ok?
9: Vamos a hacerlo.
5: Voy a empezar. Marco el número 787-220-7775. Juan me contesta el teléfono.
7: Saludos, Ángelo.
5: Mira, hola, es que yo vi una promoción y me interesa. ¿Cómo funciona eso de las anualidades indexadas?
7: Bueno, te puedo explicar brevemente qué significa la anualidad indexada. Son productos con garantía de principal. Son productos que se utilizan dentro de diferentes aseguradoras de renombre. Pero para que puedas entender la información completa, te voy a transferir a uno de los expertos de Tu Dinero Seguro para que te pueda orientar. ¿A qué hora estás disponible, Ángelo, que te puedan llamar?
5: Mira, me pueden llamar después de las 5 de la tarde, pero se me olvidó decirte algo, Juan. Yo vivo en Lenona, Orlando, Florida.
7: Eso no te preocupes, ya contamos con un profesional en el área, donde allí tenemos a Miguel Tapia, que te va a poder orientar. ¿Hay problema que te llame hoy en la tarde a las 5 de la tarde?
5: Sin ningún problema, espero la llamada.
7: Así que ahí acabamos la primera parte.
5: Esa es la primera parte. ¿Cuál sería la segunda parte?
8: La segunda parte es cuando yo recibo el referido.
5: ¿Quién es yo?
8: Miguel Tapia.
5: Ajá.
8: Juan Alessi me lo envía. Inmediatamente llamo a Ángelo para coordinar una reunión en mi oficina o hasta en su hogar. Y de ahí entonces yo le explico todo de, como dice Rayleigh, de la A a la Z.
5: Tengo el teléfono aquí, pero hay tu llamada.
8: Ah, sí, buena.
5: Sí, ¿con quién tengo el gusto?
8: Con Miguel Tapia.
5: ¿De dónde, Miguel?
8: De aquí de Orlando, Florida, de Lake Nona.
5: ¿Cómo te puedo ayudar?
8: Me estaba buscando una alternativa de la llamada que hice a través de la oficina de Puerto Rico y me informaron.
5: Oh, Miguel, tú eres de Tu Dinero Seguro.
8: Sí.
5: Sí, Miguel, pues mira, es que yo llamé a Puerto Rico y me atendió Juan Alexis y me dijo que tú me ibas a llamar. ¿Cómo me puedes ayudar en la situación?
8: Bueno, Ángelo, Díaz, tenemos que coordinar una reunión inmediatamente para poderlos orientar. Deme su tiempo esta semana o la próxima semana y con mucho gusto los estaré orientando sin ningún problema.
5: Ok, Rayleigh, ya pasó la segunda parte. Ahora viene la tercera parte. ¿Cuál es la tercera parte de ese junte entre Miguel y Ángelo?
9: Es, número uno, definir cuál va a ser la estrategia a seguir, en tu caso, en ese caso particular, cuál va a ser el producto o la combinación de productos que se va a seleccionar y cuál va a ser la continuidad del mismo dentro de la estrategia. Si es tener calidad de vida en valor presente y recibir intereses mensuales, si es dejar el capital creciendo, si el propósito particular es simplemente que usted quiere dejar el dinero ahí para que cuando su corazón deje de latir, esos beneficiarios tengan acceso a ese capital de una manera un poco más fácil. Y una vez todo eso se define, que ya está plasmado, ya hay tranquilidad total por parte de Ángelo cuando visitó a Miguel, es coordinar cuando una vez Miguel reciba ese contrato físico de los productos que se adquirieron, coordinar esa entrega para que tengas todo a la mano y que obviamente puedas dar el seguimiento pertinente todos los años a lo que se estructuró, se realizó ese día.
5: Ok, yo tengo $100,000 que puedo poner en una anualidad, se los entrego a Miguel. ¿Qué va a pasar después, Juan?
7: Ese dinero va directamente a la compañía. Ahí viene el...
5: No va a Tu Dinero Seguro.
7: No va a Tu Dinero Seguro.
5: Va a la aseguradora.
7: Va directamente a la aseguradora. Va de la mano con la solicitud que bien mencionó Rayleigh. Así que solicitud va a la aseguradora. El dinero sale next day a la aseguradora y la compañía va a emitir un contrato. Y ese contrato se le entrega a la mano. No por email, no por correo postal, a la mano. ¿Por qué? Es bien importante que la gente entienda que mi relación con el cliente no acaba cuando me entrega el cheque. Ahí comienza. ¿Por qué comienza? Porque si la estrategia fue retiro, porque si la estrategia fue llevarse los intereses mensuales, si la estrategia fue una anualidad indexada, hay que ver lo que se montó. Fue entrega contrato y el cliente no pierde visibilidad de su dinero. Se le baja una aplicación de la aseguradora, se le abre una cuenta y el cliente tiene la misma aplicación como si fuera de un banco, de una aseguradora, con el balance al diario, al día. O sea, tú puedes entrar hoy y puedes ver tu balance y mañana entras y tienes los intereses ya acumulados. Así que tienes 100% visibilidad y transparencia de esto. Y si fuera el caso que el cliente no descarga la aplicación y no quiere ver nada, una vez al año va a recibir un estado anual del resultado. Y en este caso, Miguel, que es lo que ponemos en práctica también en Puerto Rico, se va a comunicar con el cliente en su aniversario. Ángelo, ¿cómo estás? ¿Te acuerdas que hace un año nos reunimos? Ya llegó su aniversario. ¿Quieres reunirnos para evaluar que la estrategia que se estableció fue la correcta? ¿Tienes dudas? ¿Tienes preguntas?
8: ¿Ha cambiado tu estatus financiero?
7: ¿Ha cambiado tu estatus financiero? Eso significa que le va a dar confianza a la gente de que Miguel no es un ave de paso, ni ningún integrante de Tu Dinero Seguro es un ave de paso, sino un representante de primera, donde de alguna manera u otra va a estar pendiente al cliente día a día.
5: Miguel, cuando tú me vas a entregar esa póliza, según explica Juan en el proceso, ¿qué tú especificas cuando me llamas? ¿Cómo tú haces esa entrega de contrato? Porque yo te di $100,000, yo no te di guineo ni te di plátano maduro.
8: Cuando el contrato ya está interactivo, yo hago la llamada a Ángelo Díaz diciéndole, Ángelo, te llamo para felicitarte. Ya el contrato está aprobado, ya aplicaron el interés del bono o el interés corriente. Y de esa forma, ya te llamo para coordinar una reunión y poderte entregar el contrato a tus manos y hacerte la explicación completa de la misma.
5: Cuando ya yo tengo ese contrato, que ya yo estoy con mi chavito directamente en el producto que me ofreciste, con la aseguradora que me ofreciste, ¿qué yo debo esperar de Tu Dinero Seguro a futuro? ¿Qué yo debo esperar, Rayleigh?
9: Mira, debes esperar una continuidad en servicio. Esa es nuestra prioridad. El cliente siempre va en primera. Poder solucionar. Porque mira lo curioso de esto. Las alternativas y las estructuras que se hacen en valor presente se hacen, ¿verdad? Porque tenemos una situación de vida particular en ese momento. No sabemos qué cambios podemos tener al año, a los 2 años, a los 5 años. Pero siempre vamos a estar ahí. Así que esa continuidad establecida en la relación es como Juan menciona. Al momento que realmente se entregó ese cheque, se entregó ese contrato, ahí es que comienza la relación entre los clientes y tu dinero seguro para poder darle una continuidad a todas esas estructuras. Y lo ideal es que, como yo le digo a los clientes, a veces en modo de broma, vamos a tener ahora una relación de esposos hasta viejitos, porque aquí voy a estar para lo que necesites.
5: Mi gente, no quiero irme, dame las oficinas, Miguel, para que la gente, todo este proceso lo van a vivir aquí en Orlando, Florida.
8: Tenemos oficinas aquí en Downtown Kissimmee, estamos en Lake Nona, estamos en cerca del Millennium Mall, para todo aquí, los de la Florida, a sus órdenes.
5: Mi gente, si te das cuenta, el proceso no es complicado. Lo que se ve tenso, lo que se ve difícil, no lo es, no lo es. Todo lo que estamos buscando es estar cerca de ti y que tengas la confianza que estás trabajando con profesionales responsables que no son aves de paso. 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Buen fin de semana.
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Soy DJ Body Boy. Muy buenos días, feliz domingo, feliz día de las madres. Recuerden, madre es solo una, just one. Bésala, abrázala, dale ese amor que tanto ella se merece. Felicidades.

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2: 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Soy DJ Boy Boy y quiero enviarle un saludo súper especial en este día tan lindo, el Día de las Madres, a mi mamá Janet, que se encuentra ahora en su casita tranquila. Y ahorita vamos a cenar, así mismo, darle el amor, a darle todo lo que ella se merece. Gracias, mami, que Dios te siga bendiciendo. Y le doy gracias a Dios por tenerte aquí conmigo.
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0: El nuevo Sol 95, el líder en variedad y diversión en Orlando. Yo soy Neisha Beña acompañándote hoy domingo, Día de las Madres. Feliz día a todas esas madres preciosas que me están sintonizando. Y en breve vengo diciéndote cómo ganar boletos para el concierto de Carlos Vives y también para el de Omar Courts.
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2: 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Y las temperaturas para hoy domingo, Día de las Madres, la máxima está en 91, mientras que la mínima es 73, y hay una posibilidad de lluvia, un 55%.

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0: El nuevo Sol 95, el líder en variedad y diversión en Orlando. Yo soy Neysha Peña, acompañándote hoy domingo, Día de las Madres. Y te cuento que si notaste que tu cuenta de Instagram te bajó una cantidad significativa de seguidores así de momento, no te preocupes, no es nada directo con tu cuenta, es que Instagram está haciendo una limpieza y está eliminando todas estas cuentas falsas. Y le está pasando a todo el mundo, inclusive todos los artistas están perdiendo seguidores, pero Instagram haciendo esta gran limpieza.
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Yo soy Neisha Peña.

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0: El nuevo Sol 95, el líder en variedad y diversión en Orlando. Yo soy Neisha Peña, acompañándote hoy domingo. Feliz Día de las Madres. Y si tú quieres enviar un saludo o un mensaje a tu mamá, tu tía, tu esposa, tu abuela, a esa mujer especial en tu vida, escríbeme ahora mismo al 407-465-9595.
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0: nuevo Sol 95, el líder en variedad y diversión en Orlando. Yo soy Neisha Peña, acompañándote hoy domingo. Feliz Día de las Madres. 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

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Gracias por tu sintonía. Yo soy Neysha Peña acompañándote hoy domingo. Y lo próximo es de las 2 de la tarde. Llega Super Javi con más música y los boletitos que a ti te gustan.

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1: El nuevo Sol 95, el líder en variedad y diversión en Orlando. Neisha Peña acompañándote hoy domingo. Feliz Día de las Madres. Y si quieres ir al concierto de Carlos Vives, que será el 24 de mayo en el Kia Center con su tour al Sol, te invito a que sintonices mañana lunes el despelote con Rocky Burbu y el Giga. Tan pronto ellos te den esa palabra clave, tú rapidito la vas a enviar al 43902. Gana fácil.
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0: nuevo, son 95 El Líder, en variedad y diversión en Orlando. Yo soy Super Javi, acompañándote en este domingo soleado con buenas vibras, buena música. Y también tengo boleticos para ti, como te gusta, para que ganes fácil.
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El nuevo Sol 95, el líder en variedad y diversión en Orlando. Yo soy Super Javi y quiero invitarte a que te actives allí en la mensajería de texto. Reporta la sintonía, ¿para dónde te fuiste con este clima tan sabroso hoy domingo? ¿Te fuiste para la playa? ¿Te fuiste para los sprints? ¿Estás allí en la piscina? Cuéntamelo al 407-465-9595. Te leo.

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0: El nuevo Sol 95, el líder en variedad y diversión en Orlando. Hoy domingo está de cumpleaños Giovanni Expósito en Ocala. Está disfrutando ahí de un barbecue. Muchísimas gracias por tu sintonía y feliz cumpleaños, mi pana. Sigo.
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0: 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Yo soy Super Javi, el que más regala en 6 minutos. Pendiente, no te apartes de la sintonía porque te voy a dar una palabra clave para que me tumbes un par de boletos para el concierto de Carlos Vives, que es el 24 de mayo en el Kia Center.
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Y tu palabra clave es Orlando. Envíamela ahora mismo al 43902. Envíame Orlando al 43902. 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

0: El nuevo Sol 95, el líder en variedad y diversión en Orlando. Reporta la sintonía y mandó su palabra clave Orlando Mónica desde Apopka. Ella es la ganadora del par de boletos para el concierto de Carlos Vives. Felicidades, enhorabuena.
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Super Javi, acompañándote en tu domingo Central Florida. 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

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Deseándote un feliz domingo por acá, Super Javi. Gracias por la sintonía. Mañana bien temprano tienes que sintonizar el despelote. Por ahí como a las 8 de la mañana, Rocky va a lanzar una palabra clave para que te lleves boletos para el concierto de Omar Kurtz, que es el 19 de septiembre en el Kia Center.

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0: 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Yo soy Super Javi, acompañándote en tu domingo e invitándote a que te descargues la aplicación La Música. ¿Por qué? 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

El nuevo Sol 95, el líder en variedad y diversión en Orlando. Música de Farruko, también de Jerry Rivera y Bad Bunny. Es lo que viene en camino. Yo soy Super Javi acompañándote.

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No te quedes por fuera. Es el 20 de junio en el Kia Center. Tú tienes que estar allí. 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

0: El nuevo Sol 95, el líder en variedad y diversión en Orlando. Yo soy Super Javi, acompañándote en tu domingo. Coméntate allí el último post en nuestro Instagram, @elsol953fm. Recuerda que el sol se escribe con Z, para tu oportunidad de ganar boletos para tus conciertos favoritos.
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El nuevo Sol 95, el líder en variedad y diversión en Orlando. Yo soy Super Javi, deseándote un feliz domingo y también invitándote a que si estás ahí, pues en tu casita, tranquilito, es el momento perfecto para que entres a Ticketmaster.com y te compres tus boletos para el Sensation Fest, que va a ser el 20 de junio en el Kia Center.

0: 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Super Javi te acompaña en la estación del Mes Club Alex Sensation. Él regresa mañana a partir de las 11 de la mañana para activar ahí tu workout y también para regalarte boletos para tus conciertos favoritos.
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Tu panita Super Javi, activo contigo. Y mañana bien temprano regresa recargado Rocky y Burbu en el despelote.

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0: 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Yo soy Super Harry, activando tu domingo. Y para seguir activando tu Sunday Funday, está llegando por acá el Panda Parcero. Bienvenido, Panda.
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0: El nuevo Sol 95, el líder en variedad y diversión en Orlando. Mi nombre es Henry Escobar, el panda parcero. Muchas gracias por tu sintonía. Hoy, domingo 10 de mayo, Día de las Madres. Felicidades a todas. A todas esas mamacitas lindas que siempre nos han cuidado. Las queremos mucho. Saludos, mami. Feliz día. Recuerden que ya está a la venta los boletos para el Sensation Fest. Están disponibles en Ticketmaster.com. Sería un buen regalo para las mamás.
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Yo soy el Panda, muchas gracias por tu sintonía. Y en 20 minutos te cuento quién enloqueció Brasil.

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0: 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El nuevo Sol 95, el líder en variedad y diversión en Orlando. Yo soy el Panda y te cuento que Shakira enloqueció a Brasil con un concierto multitudinario en la icónica playa de Copacabana en Río de Janeiro. Convocó a más de 2 millones de personas. ¡Wow! Además vistieron con los colores de la bandera colombiana al Cristo de Corcovado. Te dejo en mis historias de Instagram un videito para que lo veas.
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